De la misma manera que los israelitas recibieron bendición cuando murieron en su tierra. ¿Cuánto

De la misma manera que los israelitas recibieron bendición cuando murieron en su tierra. ¿Cuánto